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2: 11 de la noche.

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Sí, muy buenas noches, mi nombre es Carlos Morales desde el bloque FM. Chicas, hoy los tragos están a 2x1. Invita a tu amiga, pásenla bien y cuídense.

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2: 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Es un placer.

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Good morning, muy buenos días, mi gente trabajadora, mi gente latina, como diría J-Lo, ¿no? Que desde entonces ella se volvió un meme. Pero ¿cómo amanecieron el día de hoy, mi gente bonita? Espero que con todas las ganas para iniciar este hermoso día de martes. Yo manejando aquí al trabajo, estaba escuchando mi música, yo cantando, muy alegre, mirando el cielo, mirando la naturaleza, y en realidad, yo no sé ustedes, pero es como que en ese momento donde como que sí, yo sé que la naturaleza está hermosa, ¿no? Y siempre me emociono, siempre como que me sorprende, ¿no? De lo maravilloso que es la naturaleza, pero el día de hoy, realmente como que todas las mañanas me gusta levantarme con esa gratitud, ¿no? Con esa mentalidad de gracias, Dios, wow, tú creaste los cielos, tú creaste toda esta naturaleza. How did you do it, ¿no? Él es un... todo lo que él crea es arte. Así que el día de hoy, si no lo has hecho, empieza con la gratitud. Porque esa es la mejor manera de empezar tu día. Mira, no importa cómo te hayas levantado. O sea, a lo mejor te quisiste quedar un poco más en la cama, dormir un poco. Maybe you didn't sleep well last night. Maybe you were turning on your bed, not having maybe difficult sleeping. No importa, pero el día de hoy siempre empieza. Esta es tu señal para que empieces con la gratitud. Gracias por el trabajo, aunque me canso, pero gracias porque ahorita por lo que me quejo era lo que antes pedía. Así que recuerda no quejarte por la bendición que tienes, porque es lo que antes pedías y ahora ya lo tienes. Así que bueno, mi gente, empezamos con la buena nota del día. Yo soy Erlinda, la china, y estoy contigo todas las mañanas hasta las 11. Así que bueno, mi gente, no le cambies, sigue aquí en sintonía, que en un ratito regreso con el boletín informativo para el día de hoy. Y bueno, pues te voy a dejar con esta canción de Yami y Camilo, Querida Yo. Escucha muy bien las palabras, recuerda la gratitud, ¿ok? Y recuerda que estás haciéndolo bien. Así que medita en esta canción y seguimos con más aquí en Ritmo 96.5. Querida.

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Bueno, mi gente, 7:27. Esto es Leonel García con su tema Bailar. Don't forget que después de esta canción te traigo el boletín informativo para el día de hoy. Una noticia local, una nacional y una deportiva. Aquí en Ritmo 96.5.

Ya a las 7:31 comenzamos el boletín informativo para el día de hoy, martes 9 de junio del 2026. Comenzamos con la primera noticia local aquí en Oklahoma City. La Patrulla de Caminos de Oklahoma dio a conocer nuevos detalles sobre el caso de César Fierro, quien huyó de un accidente de tránsito y fue localizado sin vida 2 días después. El incidente ocurrió el pasado jueves 4 de junio alrededor de las 3:10 p.m., cuando Fierro estrelló su auto en el Turner Turnpike, cerca del marcador de milla 138. El personal de emergencias médicas reportó que el conductor actuaba de forma agresiva y posiblemente bajo los efectos de sustancias antes de escapar a pie hacia una zona boscosa al norte de la autopista. Aunque la Patrulla de Caminos de Oklahoma inició una búsqueda inicial en áreas residenciales y boscosas, la suspendieron a las 4:30 p.m. debido a que el único cargo era un delito menor por abandonar la escena de un choque sin heridos. Lamentablemente, el sábado 6 de junio sus familiares encontraron su cuerpo en una zona densamente boscosa a unos 75 metros de la carretera. La Patrulla de Caminos de Oklahoma y la Oficina del Médico Forense ya trabajan juntos para determinar la causa del fallecimiento. Y mientras que las autoridades locales en Oklahoma investigan este trágico desenlace en nuestras carreteras, una alerta sanitaria y comercial de última hora proveniente de la frontera sur ha encendido las alarmas de los ganaderos y consumidores en todo el país. Y es que el Departamento de Agricultura en los Estados Unidos, conocidos como USDA, ha confirmado la detección de al menos 5 casos del temido gusano barrenador del Nuevo Mundo, in other words, New World Screwworm, en el sur del país, marcando la reaparición de este parásito en el ganado estadounidense por primera vez en casi 60 años. Las infecciones confirmadas incluyen un ternero y una cabra en Texas, así como un perro doméstico en Nuevo México. Esta larva de mosca parasitaria se introduce en heridas abiertas de animales de sangre caliente y se alimenta de tejido vivo, y pudiendo causar daños severos o la muerte en pocos días. Estas son las cosas que los ciudadanos y productores deben saber este mes. Las autoridades enfatizan que no representa un riesgo de contaminación para la carne ni para el suministro de alimentos, por lo que el consumo de res sigue siendo seguro. El brote ya provocó que Canadá impusiera restricciones temporales a la importación de ganado de las zonas afectadas. Una propagación mayor podría asfixiar el ya reducido inventario ganadero nacional, empujando los precios de la carne de res a máximos históricos en los supermercados. El USDA declaró estado de desastre y activó un radio de cuarentena de 20 kilómetros en las zonas de detección, además de iniciar la liberación aérea de moscas estéril para frenar la reproducción del insecto. Las autoridades instan a la población a revisar minuciosamente a sus mascotas y ganado en busca de heridas que no sanen, secreciones acuosas o presencia de larvas, y reportarlo de inmediato a los veterinarios estatales. Paralelamente a esta batalla biológica para proteger la economía agrícola, el ambiente en la costa este se transformó en pura adrenalina deportiva y un despliegue de seguridad de máxima altura durante los finales de baloncesto profesional. Y con eso nos vamos con nuestra última noticia, la deportiva. La fiebre por los finales de la NBA se apoderó de Manhattan la noche de lunes en el esperado juego 3 entre los New York Knicks y los San Antonio Spurs. El Madison Square Garden se convirtió en una fortaleza debido a un operativo de seguridad sumamente estricto por la presencia en las gradas del presidente Donald Trump y figuras de la política local como Soran Mamdani, lo que provocó filas de varias horas para los aficionados que pagaron boletos a precios récord, superando el costo promedio de un mes de renta en Nueva York. En la cancha, la intensidad estuvo al límite hasta el silbatazo final. Los San Antonio Spurs rompieron la racha de 13 victorias consecutivas de los Knicks en este postemporada al imponerse con un marcador de 115-111. Con esa crucial victoria como visitantes, los Spurs recortaron la distancia en la serie final 2-1, evitando quedar al borde de la eliminación y asegurando que la batalla por el campeonato se mantenga encendida de cara al juego 4. Así que bueno, mi gente, ahí lo tienen, las 3 noticias más importantes del día. Con eso te quedas muy informado
Y vamos a regresar con más de la buena música aquí en Ritmo 96.5. Quédate conmigo que al final de la hora te traigo el reporte del tráfico y las temperaturas. Regresamos con más.

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7:55. Comenzamos el reporte del tráfico. Actualmente, ahorita, a las 7:55. Aquí tienes los puntos críticos de congestión y los incidentes activos en el área metropolitana. Alerta roja en Hermen y 35 Norte. Se reporta un accidente pausando Cover Road. El tráfico está completamente detenido desde la calle Segunda con velocidades promedio de apenas 7 millas por hora. El retraso alcanza los 17 minutos, así que eviten la zona si es posible. El estado de las interestatales y 35 Sur, Condado Logan, flujo muy lento desde Seward Road hasta Cover Road. El trayecto les tomará 28 minutos, 11 de retraso. Y 35 Norte, Norman, carga pesada desde Indian Hills hasta la calle 25 del sureste, calcula 26 minutos de viaje. Y 40 Este, oeste de OKC, retraso de 5 minutos entre Council Road y Meridian Avenue, el recorrido es de 13 minutos. Las alertas de último minuto y derrame de combustible. Y 35 y Memorial Road, Northeast OKC. Mucha precaución, se registra un accidente con derrame de combustible en los carriles hacia el este. Lo repito, se registra un accidente con derrame de combustible en los carriles hacia el este. Esto es I-35 y Memorial Road. I-44 Sur, Northwest OKC, la rampa de salida hacia la calle 10 se encuentra bloqueada por un incidente. En el sureste, choque reportado en Western Avenue justo antes de conectar con la I-40. Y bueno, buenas noticias, el Amarillo Junction, el accidente sobre la I-44 este a la altura de la I-40 ya fue completamente despejado. Queda un remanente de tráfico lento desde la I-240 que les tomará 10 minutos al cruzar. Con esto nos movemos al reporte del clima en las temperaturas. Empezamos el día de hoy con una temperatura de 79 grados, sensación térmica 84 grados, viento soplando hacia el sur a 14 millas por hora, una humedad de 78%. La temperatura más alta de hoy, mi gente, prepárense porque será de 93 grados Fahrenheit, pero el sol estará muy presente dentro de las 12 y 6 de la tarde, así que puede ser que la sensación térmica se sienta más alta a unos 95-96 grados. Así que no olviden usar bloqueador solar y cubrirse su cara, cubrirse si es que están trabajando fueras. Y, muy importante, la hidratación. Así que bueno, mi gente, con eso terminamos el pronóstico del clima, las temperaturas. Mucho día soleado hoy, temperaturas altas, máxima de 93 grados Fahrenheit. Así que con esto regresamos con más de la buena música aquí en Ritmo 96.5.

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What's up, mi gente? 8:09 de la mañanita, sigue avanzando. 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Nos vamos con más de la buena música aquí en Ritmo 96.5.

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7. Y a las 8:27 minutos, mi gente, yo ando en las 7 de la mañana. Pero quédate aquí conmigo que ahorita empezamos tus 3 minutos de motivación y empoderamiento en nuestra hora Pa'lante con Todo. Después de esta canción, esta es Shakira.

Y así, mi gente, ya a las 8:31, buenos días, comenzamos nuestro segmento aquí en Palante con Todo, donde esta semana nos vamos a enfocar en un título que me encantó: Elimina la pereza de tu vida. Así es fácil decirlo, ¿verdad? Pero tú podrás hacerlo, serás una de esas personas que es capaz de eliminar la pereza de su vida. Y es que muchas personas no han podido lograr sus sueños y su propósito. Imagínate, no tienen la familia que desean, ni la carrera que quisieron. A lo mejor quisieron ser futbolista y ya no lo son, no lo pudieron lograr. Muchas personas van a morir sin ver el propósito que Dios tiene para ellos. No porque no son capaces, sino porque no eliminaron la pereza de tu vida. Y te pregunto, ¿tú quieres ser una de esas personas que llega al final de su vida logrando los sueños? ¿O vas a ser una de esas personas que llega al final de su tiempo sin lograr ni su propósito ni sus sueños? Pero la pregunta es, ¿por qué? ¿Por qué no lo lograron? ¿Por qué se fueron de este mundo antes de lograr ese propósito, ese sueño? Porque no estuvieron dispuestos a vencer lo que los estaba venciendo, ¿ok? Así que la pregunta para ti es, ¿are you capable? ¿Are you willing? ¿Estás dispuesto a vencer lo que te está venciendo? Porque muchas veces culpamos la persona o la cosa incorrecta, ¿no? Que fulano de tal, que ella es envidiosa, que él es envidioso, que nunca le gusta que yo esté avanzando y por eso no he llegado al lugar donde quiero, que mi esposo, que mi esposa, que mis padres, que mis hermanos. Déjame decirte que estás culpando la cosa incorrecta, porque cuando verdaderamente quieres cumplir ese sueño, no vas a dejar que ni nada ni nadie te detenga. Si no vencemos la pereza, viviremos en una vida de derrota, desánimo, destrucción, miseria y poco avance. ¿Por qué? Porque te vas a levantar todos los días haciendo, trabajando, enfocándote en cosas que no te están llenando tu corazón. Y bueno, vaya que nada en este mundo nos va a llenar el corazón, ¿ok? Así que es por eso que tenemos que tener nuestros ojos fijados en lo que sí nos dará la satisfacción. Pero muchas veces, si no estamos cumpliendo con nuestro propósito, con el sueño que tenemos, vamos a vivir en miseria todos los días. La pereza nos va a llevar a vivir una vida que no deberíamos de vivir. Muchos de ustedes están viviendo una vida que no desean, que no debieron de haber vivido, pero por su pereza están ahorita en donde están. Pero te quiero dar la buena noticia, que si estás vivo el día de hoy aún, es porque aún tienes tiempo. ¿Va a haber consecuencias? Sí, ya las hubo, a lo mejor. ¿Va a ser más difícil? Claro que sí. Nada en esta vida es difícil. Pero la destrucción de muchos es su propia pereza. El perezoso, mi gente, es el hermano del destructor. Es lo mismo. Laziness is like the sibling of destruction. Because it doesn't take advantage of the opportunities. Porque no aprovecha las oportunidades que tuvo o que tiene enfrente de él o de ella. Deseo de prosperar es de muchos, pero muchos no le alcanza. Laziness keeps you stagnant, porque la pereza te mantiene paralizado en estado anémico espiritual. No porque no puedes, sino porque no quieres. Porque, mi gente, les quiero recordar el día de hoy que el querer es poder. Así que la pregunta el día de hoy, que espero que te empuje el día de hoy, es: ¿serás tú la destrucción de tu propia vida? Porque muchas veces culpamos la persona o la cosa incorrecta, pero muchas veces eres tú quien está destruyendo tu sueño. Así que el día de hoy, mi gente, a levantarse y a darle pa'lante, pero pa'lante con todo. Esto fue tus 3 minutos de motivación aquí en Ritmo 96.5.

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Con eso regresamos con más de la buena música y estaré respondiendo a los mensajes y las llamadas. Regresamos con más aquí en Ritmo 96.5.

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Y bueno, mi gente, 9:08, eso fue Bad Bunny con su tema Nueva York, que por supuesto ha llegado a los Top Billboard Charts de esta semana. Así que bueno, Bad Bunny sigue siendo la buena música. Y bueno, te traigo un poco de información sobre la música latina, sobre la Copa Mundial, ¿verdad? Que todos se preguntan, ¿cuál va a ser el álbum oficial? ¿Cuál es la música? Bueno, pues aquí te traigo los detalles. Y es que en primero estará la canción Ghost by Lisa, Anita y Rema. También segundo, Game Time by Future and Tyla. En tercer lugar, Illuminate, Jessie Reyes y Eliana. También tenemos cuarto, la cuarta canción será Echo by Daddy Yankee y Shenzia. En quinto lugar, Por Ella, de Los Ángeles Azules y Belinda. Sixth, Three Nations by 21 Savage, Natanael Cano and French Montana. In seventh place, we've got No Place Like Home by Major Lazer, Nelly Furtado y Davido. Eighth place, In the Stars Remix by The Rolling Stones, one of my favorites. Y bueno, también Show Me, in ninth place, by Avra Star en Lato. En el lugar 10 tenemos Mi México Lindo por Alejandro Fernández. Y es que tenemos 18 canciones, así que la lista sigue. En 11th place, como 11 lugar, tenemos Blessings by Stormzy, Friday and Angel. En 12th, tenemos Energy by Ava Max and Baya. En 13th place, Lighter by Jelly Roll y Karim León. En 14th, tenemos Sir Sir by Nora Fatehi, Beach Dream and Sanjoy. En 15th place, Partidazo by Danny Ocean. In 16th place, tenemos Champions by IShowSpeed. In 17th place, tenemos Love Always Wins by Zema, Shaggy, and Sima Funk. Y por último lugar, tenemos la canción oficial de la Copa Mundial, Die Die, a cargo de Shakira y Burna Boy. Así que bueno, ahora ya sabes las 18 canciones que se estarán tocando en la Copa Mundial 2026. Regresamos con más aquí en Ritmo.

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Hey, mi gente, eso fue Luis Fonsi with his tema Despacito. Aquí en Ritmo 96.5, ya las 9:20. Y estás disfrutando de la buena música. Y bueno, antes de regresar con más música, para que tú sigas arrancando tu día con la mejor energía, te quiero recordar que la mejor inversión esta temporada es tu seguridad, ¿ok? Un plan familiar, un refugio identificado y un kit listo pueden marcar la diferencia. No esperes a la tormenta. Es importante anticiparte, prepararte y protegerte. Porque la temporada de tornados, como sabes, ya comenzó. Y bueno, pues recientemente, las semanas pasadas, hemos tenido clima no tan severo, ¿verdad? Gracias a Dios el clima ha estado estable, no hemos tenido mucha lluvia como hace unas semanas, ¿verdad? Pero la lluvia no tarda en llegar porque se espera mucha lluvia a lo que viene siendo en la siguiente semana. Así que bueno, es muy importante recordarte que aunque hasta el momento no tenemos tormenta severa, aquí en Oklahoma nunca se sabe, ¿ok? Puede haber tornados en la noche, así que es importante prepararte hoy para estar preparado el día de mañana. Así que bueno, con eso regresamos con más. Esto es Sebastián Yatra, here on Ritmo 96.5.

9 con 28 minutos, mi gente. Sigue disfrutando de la buena música aquí en Ritmo 96.5. Porque con estas temperaturas aquí en Oklahoma, que van a seguir subiendo, necesitas la buena música para seguir trabajando. Y bueno, empezamos actualmente con una temperatura de 79 grados. Así que bueno, ahorita las temperaturas se sienten agradables, pero ya van a seguir subiendo a como avanza el día. Así que bueno, no te pierdas nuestro segmento Latidos del Corazón, despuesito de esta canción, que el día de hoy vamos a platicar sobre una experiencia que nos pasa a todos, el microinfarto de no sentir el celular en el bolsillo. ¿Te ha pasado? A lo mejor hasta se te quebró.

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0: ¿Qué tal, mi gente? 9:33. Comenzamos nuestro segmento Latidos del Corazón. Así que bienvenidos, porque el día de hoy vamos a hablar sobre una experiencia que nos ha pasado a todos. Quiero empezar hoy haciéndoles una pregunta muy seria. Sí, muy seria. ¿Cuántos de ustedes han bailado la Macarena esta semana sin querer? La Macarena de Hey Macarena. Ustedes sí saben, ¿no? ¿Sí la conocen? Espero que sí. Pero saben perfectamente a qué me refiero. O a lo mejor no. Pero déjenme les digo un poco más. Vas caminando por la calle, sales de una tienda o te levantas de una silla, te metes la mano al bolsillo y la nada, te la vacía, ¿no? En ese milisegundo tu cerebro como que entra en código rojo. Empiezas a bailar, te palmeas el bolsillo derecho, el izquierdo, el de atrás, te revisas la chaqueta, abres la mochila con desesperación, la sacudes como si fuera a caer dinero. Sientes un sudor frío, se te baja la presión, ves pasar tu vida entera por delante y juras que tu corazón se detuvo. Estás a punto de gritar que te robaron, ¿no? Cuando miras abajo y te das cuenta de que el bendito celular lo tienes en la otra mano. ¿Les ha pasado o no? Yo sé que sí les ha pasado. Cuando como que sienten que se le perdió el celular, pero lo tenías en la mano. O peor, estás hablando por teléfono. Yo he visto esto, lo he visto con mi mamá. Estás hablando por el teléfono con alguien y tú dices, oye, espérame, búscame el cargador que no encuentro mi celular. Y es una locura, ¿no? Nos reímos de nosotros mismos, pero analicemos el asunto por un segundo. Ese microinfarto no es por lo que cuesta el aparato. Dolería el bolsillo, sí, obviamente, ¿no? Pero esto es un dolor del alma. Nos da pánico porque en este pedazo de plástico y vidrio guardamos nuestra vida entera. Que las fotos de las vacaciones, las contraseñas del banco, los memes que nos salvan el día, las notas con ideas que nunca vamos a realizar y las conversaciones con la gente que amamos, ¿no? O más bien, a lo mejor hasta te asustas que ahí tienes todas las contraseñas que la de address de tus hermanos, de tu familia, y dices, no, si pierdo mi celular, ahí tengo toda la información. Pero el celular se ha vuelto una extensión de nuestro cuerpo. Si desaparece por 3 segundos, nos sentimos como que desnudos, incomunicados, como si nos hubieran borrado la identidad, que por cierto, no es bueno. Y cuando por fin lo encuentras en el fondo de la bolsilla, sueltas como que, ay, un suspiro, ¿no? Que parece que te acaban de revivir una urgencia. Y es impresionante, un poco asustante, como un objeto tan pequeño tiene el control absoluto de nuestra paz mental. Un segundo decide si tenemos un día normal o el peor día de la semana. Pero detrás de este chiste cotidiano, mi gente, hay un latido real. Este susto nos demuestra lo desconectados que estamos a veces de lo presente. Vivimos el día a veces ni sabiendo qué está pasando. Vivimos tan metidos en la pantalla pensando en lo que viene después, que nuestro cuerpo ni siquiera registra lo que tiene en las manos, en el aquí, en el ahora. Nos asusta perder el teléfono, pero a veces no nos damos cuenta de que por estar mirando la pantalla, nos estamos perdiendo lo que pasa alrededor. Así que la próxima vez que sientas como que ese vacío en el bolsillo y les dé el microinfarto, disfruten esos 3 segundos de pánico puro. Yo sé, aunque suene un poco, ¿qué? ¿De qué está hablando? No, sí. Al menos es el único momento del día en el que van a estar 100% presentes. Muchas gracias, mi gente. Revisen sus bolsillos por si las dudas el día de hoy, para que asegurarse que su celular esté con ustedes, ¿ok? Y recuerden, no se lleven el celular por donde quiera, que no pueden ir al baño sin su celular. No, mi gente, hay que disfrutar lo presente, ahora, y no estar tan fijados en nuestra pantalla. Así que bueno, mi gente, con esto terminamos Latidos del Corazón. Espero que hayan disfrutado. Y nos vamos a ir con más de la buena música aquí en Ritmo 96.5.
1: Y esta se llama Rosa Pastel.

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Y bueno, mi gente, ya las 9:51. Y bueno, llevamos ya un año haciendo historia, un año acompañándote en cada momento, cada mañana de tu ida al trabajo, dejar los niños a la escuela, a lo mejor ir al gimnasio, ir a los mandados. 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Así que bueno, nos vamos con más. Esto es Carlos Baute aquí en Ritmo 96.5.

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10:10, mi gente, and you're listening, estás disfrutando de la buena música a través de Ritmo 96.5. Y déjame te comento algo, ¿no? Que estaba pensando, ¿cómo todo comenzó? Todo comenzó con una idea, ponerle ritmo a tu día con la mejor música del pop latino y más. 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Con esto regresamos con más de la buena música, pero espero tu llamada o tu mensaje de texto al 405-635-9537.

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1: Y bueno, mi gente, 10:29 después de esta canción, no te quedes con la duda de qué vamos a cocinar el día de hoy en Sabores de mi Tierra, porque vamos a cocinar pollo a la brasa estilo peruano con salsa de ají verde y arroz de coco.

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Qué tal, mi gente? 10:33 minutos. And welcome to Sabores de mi Tierra, donde el día de hoy les traigo una receta que les aseguro que la va a hacer chuparse los dedos a usted y su familia. Les van a gustar a todos, hasta los niños pequeñitos. Y de hecho la acabo de probar el día de ayer para confirmar que sí esté deliciosa. Y déjeme decirles que me sorprendí, me quedé encantada, que hasta tuve que hacer suficiente para que me durara tan siquiera otros 2 días. Así que bueno, ¿cuál es la receta el día de hoy? Bueno, pues queda perfecto con el clima, porque hoy vamos a preparar el plato más democrático, popular y amado por todas las familias peruanas, el pollo a la brasa, acompañado de su insuperable y irresistible salsa de ají verde, pero con un guiño tropical de la costa caribeña, un aromático arroz de coco, que es una combinación espectacular que equilibra la intensidad de las especias, el picor sutil de la crema y el dulzor del coco. Ahora, tradicionalmente, se acompaña de manera obligatoria con una montaña de papas fritas cortadas gruesas y una ensalada fresca con vinagreta. Pero el arroz de coco es un plato típico del Caribe, de países como Colombia, Panamá o el Caribe de Costa Rica. Y dije, tenemos que acompañarlo con algo tropical, ya que las temperaturas de hoy y de mañana se estarán subiendo exageradamente. O sea, estaremos en los 95 grados. Bueno, y no se hable de la sensación térmica, ¿verdad? Porque eso con el sol siempre se siente más caliente. Así que mamás que están en casa, esposas, si quieren cocinar algo rico para su esposo, para su familia con esas temperaturas, esta es la receta perfecta, porque no te tarda mucho tiempo, no ensucias muchos trastes y hasta te rinde. Y lo vamos a unir con este menú de junio para el toque dulce y tropical, ¿ok? Así que bueno, vamos a subir con la intensidad y vamos a viajar al país que ha revolucionado los paladares del mundo entero. Así, por eso vamos a Perú. Y bueno, ¿cuál es la historia de un experimento chaclacayo al éxito mundial? Aquí te va a dar la historia de este platillo. Y bueno, pues el pollo a la brasa, su origen se remonta a los años 50 en Chaclacayo, Lima, donde un inmigrante suizo llamado Roger Schuller observaba cómo su cocinera indígena cocinaba los pollos ensartados en barras de hierro sobre carbón. Schuller, junto a un amigo ingeniero, diseñó un sistema mecánico de barras giratorias que cocinaba muchos pollos al mismo tiempo de manera uniforme, y así nació la primera pollería del mundo, la Granja Azul. El secreto de su éxito fue el marinado rústico que las cocineras locales perfeccionaron, una mezcla de cerveza negra, sillao, que viene siendo salsa de soya, comino y romero, que carameliza la piel del pollo, y hoy la acompañamos con la salsa huacatay o ají verde, que es la crema reina de las pollerías, y un arroz de coco, un tributo a las costas del norte, donde el coco y el mar se juntan. Así que bueno, los ingredientes exactos que necesitas son 4 piezas grandes de pollo, muslos y encuentros con piel para que quede jugosito. Para el marinado, 1/4 taza de salsa de soya, 2 cucharadas de vinagre de manzana, 2 dientes de ajo machacados, 1 cucharadita de comino y 1 cucharadita de romero seco y 1/2 cucharadita de paprika, ¿ok? Para el arroz necesitas 1 taza y media de arroz blanco, 1 taza de leche de coco de lata. Es importante que uses de lata, ¿ok? Para que agarre el sabor fuerte. Y necesitas 1 taza y media de agua, 1 cucharada de azúcar y 1 cucharadita de sal. Para la salsa, 3 cucharadas de pasta de ají amarillo peruano, 1/4 taza de hojas de cilantro fresco, que originalmente se usa una hierba llamada huacatay, pero el cilantro es el toque perfecto. 1/4 taza de mayonesa, 1 cucharada de queso fresco desmenuzado y 1/2 diente de ajo y 1 chorrito de jugo de limón. Ok, yo usaría 1 limón, eso es suficiente, o 1 limón y medio. Y para preparar, en un bol grande mezcla la salsa de soya, el vinagre, el ajo machacado, el comino, el romero y la paprika. Parece que estoy cantando, ¿no, mi gente? Baña las piezas de pollo con esta mezcla y asegúrate que estén bien debajo de la piel, ¿ok? Déjalos reposar mínimo 30 minutos, pero más es mejor.
Después coloca el pollo en una bandeja para el horno a 400 grados o en la freidora de aire por 25 a 30 minutos o en sartén o en el asador como a ti te guste, dándole la vuelta a la mitad hasta que la piel esté dorada, crujiente y la carne bien cocida. En una olla a fuego medio vierte la leche de coco, el agua, el azúcar y la sal. Y cuando empieza a hervir, agrega el arroz, remueve una vez, baja el fuego al mínimo, tapa la olla y deja cocinar por 15 a 20 minutos hasta que el arroz esté suavecito y suelto. Y por último, en licuadora coloca la pasta de ají amarillo, las hojas de cilantro, la mayonesa, el queso fresco, el medio diente de ajo y el jugo de limón. Licúa a velocidad alta hasta obtener una crema verde, tersa, brillante y sin grumos. Pásala a un recipiente y manténla fría en el refrigerador. Y ya con esto le pones la salsa arriba del pollo cuando estés listos para servir y queda perfecto. Así que bueno, mi gente, espero que entiendan esta receta el día de hoy. Esto fue Sabores de mi Tierra y nos vamos con más de la buena música aquí en Ritmo 96.5.

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Y bueno, mi gente, 10:51. Y espero que intenten la receta que les di el día de hoy aquí en Sabores de mi Tierra, que fue traído a ti gracias al patrocinio de Mariano Acuña. El pollo a la brasa estilo peruano con salsa de ají verde y arroz de coco. Inténtenlo, les va a encantar con esas temperaturas. Y hasta lo pueden combinar con una agua de piña. Y en vez de usar sal, nada más le agregan miel con un hielito. Qué sabroso con esas temperaturas altas, que por cierto la más alta de hoy será de 93 grados dentro de las 2 y 5 de la tarde, que será la hora pico. Así que no olviden hidratarse. Y regresamos con más de buena música. Esto es Marc Anthony aquí en Ritmo 96.5.

Y bueno, mi gente, con esa canción terminamos nuestro tiempo juntos al aire. Los espero el día de mañana a partir de las 7 de la mañana hasta las 11. Sigan disfrutando de la buena música y prepárense porque día de mañana nos esperan unas temperaturas calientitas con la máxima de 94 grados y la mínima de 77. Así que bueno, para la salida de lonche hoy, dentro de las 11 y 1 de la tarde estaremos de 84 grados a 88 grados Fahrenheit. Así que sigue disfrutando de la buena música aquí en Ritmo 96.5, que la fiesta nunca para.

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0: 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Hang out with me hasta las 3 de la tarde. We'll be playing more of your favorite artists del pop latino y más.
1: And we got some exciting news for y'all. 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Starting off from Facebook. 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So un saludo y abrazo fuerte a la familia Hernández. 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
1: Son las 3 de la tarde con 8 minutos. Hola, hola, ¿qué tal? Oklahoma, buenísimas tardes. Con mucho gusto te saluda Noemí Rojo, la chaparrita. Hoy en este martes 9 de junio del 2026, iniciando con lo que es nuestro turno al aire. Muchísimas gracias a mis compañeros quienes estuvieron acompañándote a lo largo de este martes. La invitación está para que te quedes conmigo hasta las 7, con la buena música, con invitaciones, promociones y muchísimo más. Por supuesto, la invitación para que te conectes con nosotros, ya sea a través de las redes sociales, bajo Ritmo 96.5 FM, o por supuesto nuestra línea telefónica 405-635-9537. Quédate conmigo porque ya regresando tengo mucha información que compartirte en esta tarde y por supuesto nuestro segmento de esta hora. De esta manera comenzamos con nuestro turno al aire. Buenas tardes.

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Y bueno, mi gente, ya a las 3 de la tarde con 19 minutos, te cuento que ya estamos de regreso con el pronóstico del clima y las temperaturas. Para el día de hoy, martes, hoy el 9 de junio del 2026, condiciones actuales 92 grados con la sensación térmica en los 96 grados. La tarde mayormente despejada. Estas temperaturas cálidas hoy a mantenernos bien hidratados, protegidos de los rayos del sol. Tomando bastante agua, bien hidratados, bastantes líquidos. Y bueno, te menciono que para el día de hoy se espera el día mayormente despejado, temperatura máxima en los 95 grados. Tenemos ráfagas de viento de una velocidad de 17 millas por hora con dirección hacia el sur. Tenemos un 46% de humedad. Temperatura mínima descendiendo esta tarde-noche a los 75 grados. Así que este es el pronóstico del clima y las temperaturas para el día de hoy. Sigan sintonía que regresamos con más y por supuesto en esta hora no te pierdas nuestro segmento Entérate. 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

Ahí escuchaste a la bebecita Karol G con el tema Milagros a través de Ritmo 96.5 FM. Oye, te cuento, ya son las 3 de la tarde con 40 minutos. Estamos de regreso con la invitación precisamente. 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Vámonos con más música. 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
7: Vamos, listo. Salud, muchachos, por esa mujer.

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0: Y bueno, mi gente, ya a las 3 de la tarde con 53 minutos, estamos de regreso con nuestro segmento Entérate, como siempre informándote durante esta hora. Y estas son las 5 cosas que debes de saber este 9 de junio. Damos inicio con la número 1, donde te cuento que el ajustado conteo de votos en Perú, diferencia mínima y el país dividido. Quien resulte ganador en la segunda vuelta electoral de Perú lo hará por un muy estrecho margen de votos. El izquierdo Roberto Sánchez cuenta con una ligera ventaja sobre Keiko Fujimori con lo que viene siendo el escrutinio oficial, que supera el 95%. El líder de Juntos por el Perú espera sacar mayor diferencia en el conteo de actas de zonas rurales, mientras que la aspirante de Fuerza Popular aguarda retomar el escenario cuando se contabilicen los votos de Perú en el extranjero. Esta es la número 1 de estas 5 cosas que debes de saber el día de hoy, y nos vamos con más información. Con esto pasamos rápidamente con la número 2, donde te cuento el mensaje de Trump para el Mundial 2026. Vengan, pero váyanse rápido. El presidente de Estados Unidos, Donald Trump, invitó a su casa para una fiesta, pero quienes van deben de cubrir todos sus gastos, sacar una visa, pagar el transporte aéreo y terrestre, su alimentación y estadía. Y si se quedan mucho tiempo, las autoridades intervienen. Está claro, la retórica de Trump sobre la inmigración, aranceles y muchos temas más que genera incertidumbre entre quienes tienen el poder de adquisitivo para costear un viaje para el Mundial. Es la número 2 de estas 5 cosas. Pasamos con más de la número 3. Juez anula pago de $100,000 impuesto por Trump para las visas H-1B. Un juez federal anuló el lunes el requisito impuesto por el presidente Donald Trump de una tarifa de solicitud de $100,000 para las visas H-1B. El dictaminar, que pues carecía de autoridad para imponer la nueva política de un programa utilizando las empresas para contratar trabajadores extranjeros altamente calificados en campos especializados. Esta es la número 3 de estas 5 cosas del día de hoy, y nos vamos con más información pasando en la número 4. El calendario completo de partidos del Mundial 2026. La Copa Mundial de este 2026 será la edición más grande de la historia, reunirá 48 selecciones, tendrá 104 partidos y se jugará en 16 ciudades, sede de Canadá, México y Estados Unidos. El torneo comienza el 11 de junio en el Estadio Azteca de la Ciudad de México, con el partido inaugural entre México y Sudáfrica, y concluirá el 19 de julio con la final de MetLife Stadium en New York y New Jersey. Obviamente el calendario es muy amplio, pero este ha sido considerado más grande, el mundial más grande de la historia. La número 4 en esta tarde, y por último en la número 5, Trump propone formalmente a Todd Blanche como el secretario de Justicia. El presidente Donald Trump propuso formalmente al secretario de Justicia Interior Todd Blanche para asumir el cargo de forma permanente y envió su designación al Senado el lunes. Esta es la número 5 de estas 5 cosas, información a través de nuestro segmento Entérate. Con esta información nos vamos con más música, pero sigue en sintonía que volvemos con más en este martes.
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3: Y bueno, mi gente, ya son las 4 de la tarde con 11 minutos. 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Muchísimas gracias por el patrocinio de esta hora y más adelante yo te tengo nuestro segmento Al Día con tus artistas. Mientras tanto, sigue disfrutando de lo mejor del pop latino y más. Somos Ritmo 96.5.

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Ahí escuchaste a Maluma con el tema Amor de mi vida en Ritmo 96.5 FM. Oye, te cuento, ya son las 4 de la tarde con 31 minutos. 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

Ahí escuchaste a Jesse y Joy con el tema ¿Con quién se queda el perro en ritmo? 96.5 FM. Oye, te cuento que estamos de regreso con un adelantico de lo que será la nota de esta tarde en el día con tus artistas. Oye, pues esta pareja, la verdad es que es muy polémica, creo yo, ¿verdad? Como que, no sé, la polémica está alrededor de ellos desde el inicio de esta relación. Y bueno, con esto te hablo de Ángel Aguilar y Cristian Nodal. Y es que te cuento que si la sigues ahí en las redes sociales, pues, diamantes de aniversario. Fue lo que Ángel Aguilar presume en sus redes sociales, sus espectaculares anillos que le regaló Cristian Nodal. La pareja recientemente festejó pues 2 años de aniversario o 2 años de su boda espiritual en Roma. Así que bueno, pues te tengo detalles de estas imágenes que ella compartió a través de sus redes sociales, donde pues lucía estos anillos que supuestamente le ha regalado Cristian Nodal. Así que te tengo más información en la nota de esta tarde, en nuestro segmento Al Día con tus artistas. Mientras tanto, vámonos con más música. Para eso tenemos a Sebastián Yatra, Manuel Turizo y Bele en Ritmo 96.5. Pues,

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2: Y bueno, ya son las 4 de la tarde con 54 minutos. Mi gente, antes de despedir esta hora, te tengo la nota del día de hoy en Al Día con tus artistas. 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Y ahora sí, vámonos con el chismecito en esta tarde, como te estaba dando un adelanto. Vamos a hablar de diamantes de aniversario, ya que Ángel Aguilar presume sus espectaculares anillos que le regaló Cristian Nodal. Ángela y Cristian suelen pues ser reservados en lo que respecta a su matrimonio, sin embargo, en algunas ocasiones suelen compartir uno que otro vistazo de su vida en pareja. Los cantantes están pues a poco de cumplir su segundo año de casados por el civil, es decir que sus bodas de algodón pues siguen prácticamente lo que viene siendo el pasado 29 de mayo, que fue cuando celebraron los 2 años de su boda secreta en Roma. En las publicaciones realizadas desde la cuenta de Ángela llamó la atención un vistazo a un anillo que se hizo y se pudo capturar precisamente en esta fotografía, el cual tenía pues un gran diamante rosado. De acuerdo con medios mexicanos, el diamante en cuestión, el cual por cierto es una pues rareza dentro del mundo joyero por su color y tamaño, sería un regalo del intérprete de botella tras botella a su esposa. A propósito de los 2 años de aquella boda en Italia que paralizó las redes sociales en el verano del 2024. La primera vez que la artista mostró el diamante rosado fue en el concierto de su esposo en el monumental Plaza de Toros de México, donde la joya en cuestión pues no pasó desapercibida al igual que el otro anillo. Y bueno, esto fue precisamente el día de ayer, no sé si siguen a Ángela Aguilar en las redes, pero ella publicó esas fotografías donde prácticamente pues dejaba ver algunos momentos que ha vivido en pareja con Cristian Nodal, y en una de las fotografías que compartió, que era más como una tierna selfie, pues pudimos apreciar este anillo con el diamante rosado y que la verdad está enorme y muy bonito. Esto fue lo que compartieron a través de las redes sociales y fue lo siguiente. Me contaron fuentes cercanas que el anillo que luce Ángela en la mano parece ser un regalo de aniversario que horas antes le hizo Nodal, dijo el comunicador Alex Rodríguez en su canal de YouTube basándose en las versiones del equipo de la cantante según él. O sea que eran fuentes cercanas de ella las que estuvieron comentando acerca de este regalo que habría recibido Ángela Aguilar por parte de Cristian Nodal horas antes de este concierto en la Plaza de Toros, México. Así que esta es la nota de esta tarde, el chismecito en Al Día con tus artistas. Sigue disfrutando de la buena música y no le cambies a tu radio porque hay más información que compartirte en esta tarde y por supuesto la invitación que tenemos para ti a este gran festejo. Sigue en sintonía y ya volvemos.

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2: Sí. Muy buenas noches. Mi nombre es Carlos Morales.

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Ya son las 5 de la tarde con 25 minutos. Estás disfrutando de la buena música a través de Ritmo 96.5 FM. Oye, quédate conmigo que más adelante te tengo nuestro segmento Tu Salud con Ritmo el día de hoy. Y por supuesto la invitación para que no te pierdas nuestro primer aniversario en una fiesta VIP padrísima en Las Locas Nightclub. Mientras tanto, vámonos con más música en programación. Tenemos a Marc Anthony, Peso Pluma y Anita, además Río Roma y muchos más de tus artistas favoritos en la música latina.

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Y bueno, mi gente, ya a las 5 de la tarde con 47 minutos y estamos de regreso con Tu Salud con Ritmo en esta tarde, donde te quiero platicar el día de hoy los beneficios de la lavanda. Te cuento que la lavanda es una planta valorada principalmente por sus efectos ansiolóticos, que bueno, son relajantes, antiinflamatorios y cicatrizantes. Sus flores y aceites esenciales son utilizados para combatir el insomnio, aliviar el estrés, mejorar afecciones de la piel y favorecer el bienestar digestivo y muscular. Principales beneficios: salud mental y emocional. Su aroma disminuye la frecuencia cardíaca y los niveles del cortisol. Es muy útil para reducir la ansiedad, calmar el sistema nervioso y tratar el insomnio. Cuidado de la piel. Gracias a sus compuestos antisépticos y antibacterianos, ayuda a combatir el acné, limpiar heridas abiertas, acelerar la cicatrización de quemaduras leves y reducir la picazón por picaduras de insectos. Alivio del dolor. Posee propiedades antiespasmódicas que ayudan a relajar la musculatura de lo que viene siendo, pues obviamente, a lo mejor un día después del gimnasio o simplemente a relajar los músculos en general. Ayuda a aliviar dolores de cabeza y migrañas, además de que mitiga dolores articulares. Digestión. Actúa como un tónico estomacal que suaviza los espasmos, reduce los cólicos, disminuye las flatulencias y estimula la producción de jugos gástricos. Formas de uso y sus recomendaciones. Aromaterapia es inhalar el aceite esencial directamente o usar el difusor para ayudar a relajar la mente y reducir la ansiedad. En infusor, bueno, para dormir profundamente y facilitar la digestión, se puede hervir 2 cucharadas de flores secas para 1 taza de agua. Uso tópico, el aceite de lavanda, siempre diluido con aceite portador como almendras o jojoba, pues se puede aplicar sobre la piel para tratar eczemas o picaduras. Además, también puede elaborarse con alcohol de lavanda, macedor del, bueno, lo que viene siendo agregando las flores, más que nada este, con un alcohol de 96% para fricciones musculares y ayudar a relajar los músculos. Así que hay muchísimos beneficios de lo que es la lavanda, esta que es una planta muy valorada principalmente por sus efectos ansiolíticos, relajantes, antiinflamatorios y cicatrizantes. La nota de esta tarde en nuestro segmento Tu Salud con Ritmo. Sigue en sintonía que regresamos con más en esta, la casa del pop latino y más en OKC, Ritmo 96.5.

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2: Y bueno, mi gente, ya a las 6:07 PM y estamos de regreso con el pronóstico del clima y las temperaturas para el resto del día de hoy. Un adelanto para mañana miércoles, mitad de semana. Condiciones actuales, martes 9 de junio del 2026. Ya cuando tenemos las 6:07, temperatura actual 92 grados, sensación térmica en los 96 grados, con la tarde mayormente despejada. 46% de humedad, ráfagas de viento de 25 millas por hora con dirección hacia el sur. Temperatura máxima para hoy 93 grados, la mínima en los 75. Y este es el pronóstico para el día de hoy. Vámonos con un adelanto para el día de mañana miércoles. Condiciones actuales para el día de mañana en el pronóstico. 95 grados la máxima, la mínima en los 76 con un 0% de precipitación. El día mayormente despejado. Tendremos las ráfagas de viento de 24 a 29 millas por hora con dirección hacia el sur. Esto es para el día de mañana, miércoles, mitad de semana. Vámonos con más música y regresamos con más en las promociones en Ritmo 96.5.

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Ahí escuchaste a la bichota Karol G con el tema Papacito a través de Ritmo 96.5 FM. Oye, ya son las 6 de la tarde con 20 minutos y estamos de regreso nuevamente con la invitación para que no te pierdas nuestro primer aniversario. 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Y mientras tanto, sigue disfrutando de lo mejor de tus artistas favoritos en la música latina. Ritmo 96.5.

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1: Y bueno, mi gente, ya a las 6:53 PM, estamos de regreso con Cuéntame de tu país. Y en esta tarde vamos a hablar de Colombia. Te saludo con mucho gusto. Hoy estaremos platicando de los festivales importantes de Colombia, ya que Colombia celebra algunos de los festivales más vibrantes y reconocidos del mundo. Los eventos más importantes incluyen el Carnaval de Barranquilla, que es el Patrimonio de la Humanidad, la Feria de las Flores en Medellín, el Carnaval de Negros y Blancos en Pasto, la Feria de Cali y el Festival de la Leyenda Vallenata. Hablemos de estos carnavales y ferias tradicionales. Carnaval de Barranquilla, por ejemplo, esta es la fiesta folclórica más grande del país, celebrada cada año antes del miércoles de ceniza. Destaca por sus carrozas, sus cumbias, el temático desfile de batalla de flores y mucho más. Carnaval de Negros y Blancos se celebra en San Juan Pasto en la primera semana de enero. Es famoso por sus monumentales carrozas y por invitar al público a pintarse el rostro de negro y luego de blanco. Feria de las Flores se lleva a cabo en Medellín, el principal evento en lo que es el mes de agosto, normalmente a principios de este mes. Rinde homenaje a los silleteros, campesinos que cargan impresionantes arreglos florales en sus espaldas. Feria de Cali se celebra del 25 al 30 de diciembre, es el epicentro de la salsa colombiana y ofrece conciertos y desfiles, además del famoso salsódromo. Festival de la Leyenda Vallenata se realiza en festivales padrísimos, obviamente durante esta fecha. Viene siendo a finales de abril en Valledupar. Celebra la música tradicional vallenata, coronando a los mejores acordeoneros y compositores. Así que esta tarde en Cuéntame de tu país te presentamos festivales importantes de Colombia. Quédate conmigo que regresamos despidiéndonos en esta tarde.

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Él es J Balvin con Reggaetón en Ritmo 96.5 FM. Ya a las 6 de la tarde con 58 minutos. Amigos, yo me despido. Muchísimas gracias por acompañarme en esta tarde. Gracias por permitirme ser parte de tu martes. Y bueno, sigue disfrutando de la buena música en Ritmo. Nosotros regresamos el día de mañana, miércoles, mitad de semana, si mi Padre Dios nos lo permite.